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1: Muy buenos días por la mañana en este martes 16 de junio. Bueno, pues no ha podido ser. Ayer estábamos todos expectantes para ver el debut de la selección española. Y nos quedamos con un desilusionado empate ante Cabo Verde. En fin, así son las cosas en el fútbol. Lo que sí tenemos claro es que nosotros no queremos empatar. Queremos ganar cada día un poquito más a nuestros oyentes. Queremos que estéis con nosotros, que nos acompañéis cada mañana. Y por ello, bueno, cada día lo damos todo para haceros un poquito más felices. A ver si en este martes 16 de junio lo conseguimos.

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Bueno, hoy en la Caja de Pandora hemos rescatado a una de las mujeres más importantes en el mundo de la música, por lo menos una de las cantautoras más queridas del panorama del pop español. Hoy te vamos a hablar de Vanessa Martín. La malagueña fue creciendo paso a paso a través de constancia, mucho trabajo, hasta consolidarse como una de las voces más personales de nuestro país. Sus letras profundas y cargadas de sensibilidad han conectado con su público, que encuentra en sus canciones historias muy reales. Temas como complicidad, inventas, polvo de mariposas reflejan perfectamente esa emoción, esa verdad y esa intensidad por la vida. Bueno, pues nos quedamos con una de sus canciones. Te dejamos con la malagueña Vanessa Martín.

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1: Venga, vamos a abrir un día más la lista de los Super 5 para saber cómo está la lista. Como hoy es martes, nos quedamos en el puesto número 4 y vamos subiendo peldaño a peldaño hasta llegar el viernes al número 1. ¿A quién tenemos por aquí? A la catalana Aitana. Hace un año aproximadamente, un poquito más, que lanzó su álbum Cuarto Azul. Lo lanzó el 30 de mayo de 2025. Y la verdad es que este álbum la ha consolidado como una verdadera superestrella. Pero no solamente en España, sino a nivel global, a nivel internacional. Y es que este tema, Superestrella, está dando la vuelta al mundo. Y su álbum, Cuarto Azul, también. Esta semana la tenemos en el puesto número 4 de la lista de los Super 5.

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0: Bueno, vamos a hablarte del pronóstico del tiempo para hoy martes y también para mañana miércoles. En estos momentos tenemos una temperatura de 22 grados en el exterior de nuestros estudios. Hoy los cielos estarán totalmente despejados y tendremos un día caluroso porque vamos a sobrepasar los 30 grados. Concretamente, los termómetros marcarán hoy 31 grados de máxima y 19 de mínima y vientos del sureste que van a soplar de 15 a 25 kilómetros por hora. Vamos con el tiempo previsto para mañana miércoles. Mañana miércoles seguiremos con cielos totalmente despejados y seguiremos con un día caluroso. Las temperaturas oscilarán entre los 33 grados de máxima y los 20 de mínima y vientos del noreste que van a soplar de 15 a 30 kilómetros por hora. Bueno, pues parece ser que aunque todavía no haya llegado el verano, ya está con nosotros, por lo menos en cuanto a temperaturas se refiere.
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4: Vamos con otra de las secciones que te ofrecemos cada mañana aquí en el programa Buenos Días por la Mañana. Momento de contarte qué farmacia tienes de guardia en tu ciudad por si la necesitas. Pues te cuento que hoy en Villena estará de guardia la licenciada María José Baño en la calle San Francisco. Nos vamos hasta Saks, donde hoy estará de guardia Verónica Escolano en la calle Alicante. En Petrer, Zeneida Perseguer en Avenida de Madrid. La licenciada María Segura en la calle Colón, en Novelda. Nos quedamos ahora en Monóvar, donde hoy estará de guardia Rafael Peris en la calle Mayor. En Monforte, Diego Juana en Avenida Castro Richard. En Elda, la farmacia Juan Carlos I en calle Rey Juan Carlos I. Y por último, en Aspe, Isabel Arrebola, situada en Deodoro Alenda.

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0: La negociación entre Estados Unidos e Irán afronta escollos como el programa nuclear de Teherán, el levantamiento de las sanciones y el rechazo israelí a retirarse del Líbano. En España, la investigación de la UCO contra su directora eleva la tensión en la Guardia Civil y en deportes. Una España sin gol pincha en el debut. La Roja, una de las grandes favoritas, no pasa del empate a cero ante Cabo Verde en un partido sin chispa. Vamos hasta la portada del diario ABC, que nos cuenta que Ferraz mantiene contacto directo con Zapatero para anticipar su declaración. El Partido Socialista confía en que las explicaciones de mañana del expresidente ante el juez de la Audiencia Nacional por el caso Plus Ultra permitan dar un giro al estado de pesimismo que se ha instalado en el Partido Socialista. Y nos vamos ahora hasta la portada del diario El Mundo, que nos habla sobre los escándalos de corrupción del gobierno. El Partido Socialista activó la cloaca 16 horas después de la carta de Sánchez. Ferraz ordenó asumir los gastos de 10 a la mañana siguiente de que Sánchez se recluyera en la Moncloa. El PSOE además ocultó pagos a la trama con contratos simulados y sociedades instrumentales. En noticias internacionales, el diario El Mundo nos habla del acuerdo de paz en Oriente. Trump logra el respaldo de Europa a su plan y Macron se pone a su disposición. Y en la foto de portada les hablamos de deportes, deprimente empate ante la cenicienta africana del Mundial. Dejamos atrás las noticias nacionales e internacionales y nos quedamos ahora en la portada del diario Información, que nos habla en primera página sobre esos 8 años y medio de cárcel para Rafa Mir por violación. El delantero del Elche dice que no está de acuerdo con la sentencia y que la recurrirá. Mientras tanto, el club analizará el fallo y tomará las decisiones que correspondan. Les hablamos también de educación. Ortí asegura que ampliar la ratio que exigen los docentes obligaría a crear 190 colegios. La consellera invita a negociar para evitar un inicio de curso conflictivo. También les contamos que las primeras piezas de las hogueras de oficial de Alicante pues ya están en la plaza del Ayuntamiento. Son los titulares más destacados de este martes 16 de junio. Tendrán más noticias, ya saben, a partir de las 11 con Alicia Mira.
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1: Bueno, me encanta esta sección, ¿eh? Me encanta esto de viajar en el tiempo, adentrarnos en años que, bueno, no sé si fueron más felices o menos, pero el caso es que nos vamos hasta 1997. No sé qué estarías tú haciendo, pues, hace en ese año. No sé si habías nacido o no, pero lo que sí que te contamos es que tal día como hoy consiguió ser número uno una rubia explosiva llamada Marta Sánchez con una canción llamada Moja mi corazón. Un tema incluido en su disco Azabache, que consiguió tal día como hoy ser número uno con este tema que vamos a recordar.

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Bueno, pues vamos a abrir la lista de los Super 20. ¿Y a quién nos encontramos en este martes 16 de junio? Pues nada más y nada menos que al cantautor Andrés Suárez, que llega con un tema llamado Habitación 517. Esta canción forma parte del último álbum de Andrés Suárez, llamado Lua, que narra ese viaje del desamor al amor. Ha entrado de nuevo en la lista de los Super 20 esta semana, así que le damos la bienvenida a Andrés Suárez con Habitación 517. 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
7: Vamos a echar una ojeada a lo que nos deparará esta noche la televisión. Tenemos aquí como una varita mágica que nos permite ir canal a canal y contarte por adelantado lo que podrás ver esta noche. Bueno, hay una película que te puede interesar. Se puede ver a partir de las 10:30 de la noche en La 2, entre La Vida y la Muerte, y en Antena 3 a las 11 de la noche, nuevo capítulo de la serie En Tierra Lejana. Más cositas que ver. Bueno, pues te cuento. En 4, el programa de investigación y divulgación Código 10, a partir de las 11. En Telecinco, el debate de las tentaciones a las 11 de la noche. Y bueno, si quieres sonreír un poquito, pues quédate en La Sexta, porque a partir de las 11 de la noche tienes el espacio dirigido por Mar Giró, Cara al Show. Hoy entrevistará al bailarín Nacho Duato y al escritor David Unclés. Y bueno, como hoy hay partido en la primera, a partir de las 8:30 se la juegan en el Mundial Francia y Senegal. Se retrasa la revuelta y podrás ver este programa dirigido por David Broncano a partir de las 11 de la noche, como ya sabes, en la primera. Pues esto es todo lo que teníamos que contarte para hoy en el espacio Zapping.
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0: Vámonos hasta Barranquilla, hasta Colombia, con nuestro pasaporte latinoamericano para hablarte de una de las mujeres más influyentes de la música latinoamericana. Te vamos a hablar de Shakira, que con tan solo 8 añitos ya componía sus propias canciones. Su impacto comercial, su impacto a la fama, llegó en los años 90 con álbumes que mezclaban el pop, el rock y los sonidos latinoamericanos, logrando un estilo propio que se diferenciaba del resto. Dentro de esas canciones increíbles, pues estaba este tema que vamos a escuchar, este Estoy aquí, que recordamos y que pertenece a la discografía de Shakira.

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Bueno, que nos tenemos que marchar casi casi ya. Vamos a hablarte de nuestra promo express y te vamos a hablar de Quevedo, que lo está petando. Tras conquistar las listas de éxitos y acumular millones de reproducciones en Spotify, el artista canario acaba de dar una noticia que ha revolucionado a sus seguidores. Y es que la gira El Baifo llegará a Madrid y Barcelona en 2027. Pues sí, como te lo cuento, el canario lo ha publicado en sus redes sociales. Aterrizará en el Movistar Arena de Madrid los días 9 y 10 de abril de 2027. Y en Cataluña estará en el Palau Sant Jordi de Barcelona los días 1 y 2 de julio de 2027. Las entradas estarán a la venta este jueves 18 de junio a partir de las 12 del mediodía. Buena noticia para los seguidores de Quevedo, que lo está patando con su nuevo trabajo, El Baifo. Bueno, pues con esta última noticia nos marchamos por hoy. Volvemos mañana a partir de las 8. Y un bizcocho, claro. Bueno, pues te dejo con Alicia Mira y el magazine Hoy es tu día. Y esta tarde te espero a las 4 en De Tarde en Tarde. ¡Feliz mañana!

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Es curioso cómo funciona la cabeza. Puedes llevar 10 años sin fumar, incluso 20, y un buen día, así, sin venir a cuento, te apetece un cigarrillo. Puedes pasar años sin pensar en alguien, un día lo haces y de repente te lo cruzas por la calle. O encontrarte con aquel novio de juventud, aquel que te parecía el hombre más guapo del mundo, y descubrir que ahora te hace sonreír más por el recuerdo que por otra cosa. La vida está llena de cosas que vuelven. Vuelven canciones, olores, lugares, personas, y cuando vuelven nos recuerdan algo importante, que el tiempo pasa, pero la memoria guarda rincones muy curiosos. Lo bonito es que no todo lo que vuelve tiene que quedarse. A veces solo aparece para que te des cuenta de cuánto has cambiado, de quién eras, de quién eres ahora y de todo el camino que has recorrido entre una versión y otra de ti misma. Así que si hoy te acuerdas de algo que creías olvidado o te cruzas con alguien que formó parte de tu vida, sonríe. No es el pasado llamando a la puerta, es la vida recordándote lo lejos que has llegado.

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5: Pues si me lo preguntas, yo te lo contesto. Hoy es martes 26, 16 de junio de 2026. Ahora sí, me he equivocado, ¿eh? Me he equivocado con el 26 del año. Estamos en plena semana 25 del año, hoy es el día 167 de este 2026 y nos quedan 198 días para llegar a 2027. Programa que cumplimos hoy, el 1896 de nuestra décima temporada. Hoy he visto yo amanecer, pero salir el sol, ¿eh? Que eso da un gustazo que no veas. A las 6 de la mañana y 39 minutos andaba yo ya poniendo las calles. Se va a poner a las 9 de la noche y 28 minutos. Eso hará que si aguantas hasta las 9 de la y 28 minutos, hayas vivido 14 horas y 49 minutos de luz solar. Hoy tengo que felicitar también a un buen puñado de gente, hoy tengo que darle un besito a Quirico, hoy también es Juan Francisco de Regis, hoy es Santa Ludgarda, Alin o Alina y también es San Aureliano. A todos ellos que disfruten del día de su santo. No solamente hubo un apagón aquí en España, ¿eh? En 2019 ocurría un 16 de junio un gran apagón en Sudamérica, afectaba a varios países, se originó en Argentina, afectó a todo el país, salvo a Tierra del Fuego, además de los países de Uruguay y de Paraguay. En 2011, tal día como hoy, se volvía a abrir al público la Torre de Pisa en Italia, tras 20 años cerrada para realizar obras que asegurasen su cese de inclinación. Se estrenaba tal día como hoy la película Gris en Estados Unidos en el año 1978 y un 16 de junio de 1963 Valentina Tereshkova se convertía en la primera mujer en viajar al espacio de la historia. Lo hizo a bordo de la cápsula Vostok 6 y orbitó la Tierra 48 veces. Año 1961, el bailarín de ballet soviético Rudolf Nureyev desertaba de su país en el aeropuerto de Le Bourget, en París, en Francia. Y también tal día como hoy, una peli fantástica, yo creo que es de las que me gustan, las que más me gustan de Alfred Hitchcock, es la de Psicosis, se estrenaba tal día como hoy, de 1960. Hoy es el Día Mundial de las Tortugas Marinas, Día Internacional del Niño Africano, Día Internacional de las Remesas Familiares, que mal vamos con las remesas familiares, Día Internacional de la Solidaridad con el Pueblo en Lucha de Sudáfrica y Día Internacional de la Biotecnología. También este 16 de junio, y este sí que me gusta, es el Día Mundial de la Tapa. Una de las tradiciones más populares de España, país donde se estima que el 60% de los establecimientos ofrecen una tapa gratuita como acompañamiento a la bebida. La iniciativa del Día Mundial de la Tapa proviene de la Asociación Saborea España, que cada año anima a los hosteleros a participar en este evento precisamente para difundir la cultura de la tapa, ya sea con degustaciones, concursos, presentación de una tapa especial, etcétera. Qué buena. Es que vas y te pides una cervecita o un refresco y te ponen una tapita, oye, y te alegran el día, ¿eh? ¿Cuál es tu tapa favorita? Bueno, pues yo si tuviera que elegir, las gilas, seguro.

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4: Vámonos al año 1970, una canción que a mí me sabe a verano, es que me suena a chiringuito, a veraneo, a, bueno, sí que tiene unos años, pero ahora enseguida lo vas a enterar, te lo vas a entender, quiero decir. Año 1970, tal día como hoy, un 16 de junio, llevaba 7 semanas seguidas en el número 1 esta canción en el Reino Unido. Se convirtió además en la canción más vendida de ese año en ese país, 1970. El lanzamiento allí fue en un maxi single que se reproducía a 33, mientras que los singles generalmente se reproducían a 45 revoluciones por minuto. Solo sabemos los que hemos llegado a trabajar con platos. Bueno, pues él decidió que iba a hacer un single en formato disco de esta canción y tal día como hoy sumaba 7 semanas en el número 1, Mungo Jerry con In the Summertime.

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4: Ya sabemos que lo que ellos lanzan, hablo de BTS, se convierte en un éxito estratosférico. La verdad es que no esperábamos menos de esta canción, que aunque no es nueva, sí que la acaban de lanzar como novedad. Es decir, la cantaban en los conciertos, tal, pero ahora sí que la incluyen directamente en el que va a ser su nuevo álbum, que se llama ERMY. La canción se llama Come Over y nada más sacarla, nada más salir la canción, ya tenía más de 3,5 millones de visualizaciones a nivel mundial. Celebran 13 años en la música con cifras que les siguen avalando.

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7: Tal día como hoy del año 1971, el 16 de junio, nacía Tupac Amaru Shakur, nacido concretamente en Lausanne, Paris, Croix. No solo fue un rapero, yo diría que fue todo un icono cultural, actor, activista, fue político. Su vida estuvo marcada por la profunda dualidad. Por un lado, la crudeza del gangsta rap, que entrelazaba también con una lírica, con una poética que en sus letras se notaba. Él tenía además las canciones de Tupac tuvieron un alto impacto social. Tal día como hoy nacía uno de los mejores raperos de todos los tiempos.

Tal día como hoy, de 1971, nacía Tupac Amaru Shakur, conocido en el mundo de la música como Tupac. Murió muy joven, el 7 de septiembre de 1996, había ido a ver una pelea de boxeo de Mike Tyson en Las Vegas y, bueno, lo acribillaron a balazos en su coche. Fallecía 6 días después, el 13 de septiembre de 1996, con solo 25 años. Este caso, bueno, ha dado muchísimo de sí desde entonces. Muchos hablaban de teorías de la conspiración, porque entonces había una rivalidad muy importante entre el rap de la costa este y de la costa oeste. De hecho, a día de hoy sigue habiendo investigaciones judiciales en torno a la muerte de Tupac, aunque hoy celebramos el que hubiera sido el día de su cumpleaños. Y hoy también nos dejaba uno de los músicos, yo diría, clave en la carrera, en la historia musical de Pretenders. Tal día como hoy, moría James Honeyman Scott. Había sido guitarrista principal, compositor y fue fundador de la legendaria banda de rock y new wave de los Pretenders. Él tenía una manera muy especial de tocar la guitarra y le dio una vuelta a esto del mundo de la música.

0: Hoy hemos recordado a quien tocaba esa guitarra, James Honeyman Scott, guitarrista principal, compositor, miembro fundador de la banda Pretenders. Hoy celebramos que nos dejaba tal día como hoy, un 16 de junio.
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0: ¿Tú cómo lo haces? ¿Eres de los que aguantas hasta que ya no queda una gota en el depósito antes de ir a repostar? ¿De los que te la juegas cuando se enciende el chivato de la gasolina? ¿O eres de los que, como yo, que ya lo ves y empiezas a temblar y dices, tengo que parar en la próxima gasolinera? Bueno, pues más o menos sobre eso va nuestro encuestódromo de esta semana. Queremos que nos cuentes si eres del tipo de conductor previsor o del tipo temerario en cuanto a la gasolina. ¿Eres de llenar el depósito con tiempo o apuras la reserva al máximo? ¿Te pones nervioso cuando se enciende la luz? Eso me pasa a mí. ¿Alguna vez te has quedado tirado por falta de combustible? ¿Confías en la autonomía que marca el coche o prefieres no arriesgar? ¿Cuál ha sido la mayor locura que has hecho conduciendo en reserva? Cuéntanoslo en Facebook, Radio Aspe Valle de las Uvas, en Instagram, Radio Valle de las Uvas, te vas a poder llevar un fantástico lote veraniego de Deportes Tomás. Y ojo, para este no hace falta que entres en reserva.

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5: Nos ponemos nostálgicos, nos ponemos románticos, nos ponemos evocadores. Año 1986. David Summers no pensó cuando escribió esta canción que iba a terminar convirtiéndose en un himno generacional. ¿Cuántos de aquella época, de finales de los 80, no se dieron un besito con esta canción? Pues yo diría que muchos. Incluso algunos hicieron otras cosas, ¿eh? Ahí lo dejo. Hablamos de Te Quiero, de Hombres G, una canción, como decimos, que se convirtió en todo un himno generacional, una letra directa, dulce, un estribillo pegadizo para este Te Quiero.

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3: Tal, los mosquitos están fastidiados, ya te lo digo yo. Nos fastidian a nosotros, pero están en el punto de mira ni más ni menos que del mismísimo Google. A ver, una preguntita rápida. ¿Qué tienen en común Google y el mosquito? Bueno, en principio, así, si lo piensas, nada. Pero resulta que ahora Google quiere acabar y ayudar a combatir a uno de los insectos más molestos y, ojo, más peligrosos del mundo. Sí, porque la compañía está participando en un proyecto para esterilizar al mosquito tigre, considerado uno de los invasores más problemáticos del planeta y que cuando te pica, por lo menos a mí, es que me revienta, Ese pequeño enemigo volador que no solo pica, porque además, si solo picara, bueno, ahí se queda, es capaz de transmitir virus como el dengue, el zika, el chikungunya, vamos, que pequeñito sí, pero de inofensivo, nada de nada. ¿Cómo quieren frenarlo? Bueno, pues ahí viene lo curioso. La idea es criar millones de mosquitos machos estériles y liberarlos en la naturaleza. Tranquilos que no van a picarte más. De hecho, los machos ni siquiera pican. El plan consiste en que estos machos se apareen con hembras, pero como son estériles, no habrá descendencia. Resultado, con el tiempo la población de mosquitos empezará a bajar. Básicamente la estrategia es derrotarlos, pero desde dentro. Bueno, esto suena un poco a ciencia ficción, Google, inteligencia artificial, millones de mosquitos estériles salvando el mundo, pero tiene bastante lógica. En lugar de usar más pesticidas, se busca una solución que sea un poquito más precisa y menos agresiva para el medio ambiente. Así que ya sabes, la próxima vez que un mosquito te zumbe en la oreja a las 3 de la madrugada, piensa que quizá es de algún laboratorio que está ahí preparando el final de esa especie, porque si algo une a la humanidad es el odio que todos tenemos al zumbido infernal de los

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4: Vamos a por las noticias. ¿Qué está pasando a esta hora en España y en el mundo? A las 11 de la mañana y 2 minutos. Bueno, los jueces, ya sabes que últimamente en España están poniéndose en su sitio, es algo que se agradece, la verdad, después de la que está cayendo, y el juez, al juez Calama, que es el que lleva todo el entramado de Zapatero, pues vamos, que no le está temblando el pulso, le ha dicho a Zapatero que no te aplazo la declaración por las joyas en tu oficina. Así que ha rechazado esa petición de Zapatero de aplazar su declaración por las joyas halladas en su oficina. El magistrado explica que su citación este miércoles no supone ninguna merma real en su derecho a la defensa. Es algo así como decirle, tú ven que no va a pasar nada, hombre, tranquilo, tranquilo. Así se está desarrollando esta circunstancia. El juez de la Audiencia Nacional, José Luis Calama, ha rechazado esa petición de la defensa del expresidente del Gobierno, José Luis Rodríguez Zapatero, para que suspenda su declaración prevista para este miércoles en relación con esa pieza separada abierta a raíz del hallazgo de unas joyas en el registro de su oficina en la calle Ferraz, que están valoradas en 1,3 millones de euros. El juez dice eso que te he comentado, que no se va a producir ninguna merma real en su derecho a la defensa, por cuanto los hechos sobre los que versa su declaración son los mismos que ya constan en la causa principal, es decir, que no le va a hablar de nada de lo que él ya no sepa, que no esté en esa causa judicial. Bueno, pues Zapatero intenta trasladar tranquilidad al PSOE antes de una declaración que Ferraz ve determinante. Dicen que va a entrar con todo. El PSOE está cada vez más condicionado por las fuentes judiciales. La declaración de Zapatero ante la Audiencia Nacional se observa como esa cita importante para intentar dotarse de alguna explicación, de algún argumento que permita al partido frenar el desgaste que arrastra desde hace semanas. Esta declaración, la dirección socialista admite que tiene muchas ganas ya de que se produzca, que dé unas explicaciones Zapatero, que ya fueron aplazadas a su vez por petición del propio expresidente, y que la parte relativa a las joyas halladas en su despacho también quiere posponer el expresidente. Y el partido está deseando de ve allí, habla ya, di lo que tengas que decir y deja de dilatarlo, porque lo que hace daño es en general a la institución del partido. Esta es una noticia de sucesos que esta mañana nos tiene a todos un poco descolocados. Un joven ha matado al logopeda de su hijo de 2 años tras sospechar que abusaba del menor. O me enseñas las cámaras o te mato. La Policía Nacional ha detenido este lunes por la tarde en Burjassot, en Valencia, a un hombre, tiene 24 años, es el presunto autor de un delito de homicidio tras haber apuñalado a otro. Según detalla el diario El Levante, el agresor habría matado al logopeda de su hijo ante la sospecha de que pudieran haberse producido abusos del menor en el centro donde estaban atendiendo.

0: cuando los hechos ocurrían sobre las 6:15 de la tarde de ayer, cuando el presunto autor se personó en la Comisaría Nacional diciendo que, bueno, que había acabado con la vida de otro hombre. Rápidamente explicó que, bueno, que había ido un poco antes de lo que se esperaba al centro, había encontrado al menor sin el pañal y con los pantalones bajados, y eso hizo que pensara que había mantenido algún tipo de relación sexual con el niño. La víctima tenía 32 años y ha fallecido degollada. Y bueno, vamos a hablar de algo un poco más agradable para terminar el repaso informativo. La primera ola de calor del año podría llegar esta misma semana con el inicio del verano. Se espera que las temperaturas suban a más de 40 grados. Las altas temperaturas seguirán siendo las protagonistas estos días, pero el calor intenso aún será más importante a lo largo del fin de semana. Podríamos llegar a tener esa primera ola de calor con temperaturas que subirían el mercurio a los 40 grados. Bueno, pues habrá que prepararse, que llevamos unos días fresquitos, pues habrá que prepararse al calor intenso que va a llegar este fin de semana. Lo que también van a llegar son las noticias de nuestro Valle de las Uvas, exactamente dentro de 53 minutos.
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4: A ver cómo van nuestros conductores con eso de la rayita de la gasolina, ¿eh? Si son previsores, si no, si se han visto alguna vez en un... ¡qué susto! Dice Juan, dice, yo cuando se enciende lo lleno y cuando vuelve a encenderse lo vuelvo a llenar y así lo hago. Más y nunca hay sorpresas, de que sí, Juan. Dice Galletera, ni una cosa ni otra, no lleno el depósito, suelo poner siempre lo mismo, pero tampoco apuro la reserva. Antes de que llegue, estoy yendo a echarle de nuevo. Mira, Patricia nos ha contado una cosa y yo no lo sabía del todo. Dice, yo suelo llenarlo y no dejar que se encienda la reserva, pero una temporada, dice ella, me dio por apurarlo porque quería comprobar los kilómetros que se hacía con la cantidad de dinero que le había puesto. Me dijeron que era malísimo apurar porque bajo está toda la porquería de la gasolina que se va quedando. Así que nunca más, porque si se me para el coche por falta de gasoil, me muero de la vergüenza. Bueno, aparte que te pueden poner una multa, ¿eh? No sé si lo sabes. José Luis dice, yo lo lleno antes de que llegue a la reserva. Igual que Loli, que es muy previsora. Dice, no dejo ni que se encienda la luz. Cuéntanos cómo llevas tú lo del tema del depósito de la gasolina, cómo te llevas con él en Facebook, Radio Aspe Valle de las Uvas, en Instagram, Radio Valle de las Uvas, comenta, participa, te vas a poder llevar un regalazo veraniego, una toallita, una gorra, unas chanclas, todo de Deportes Tomás. Y no apures, hombre, si al final vas a tenerle que echar gasolina, ¿qué más te da? Es que de verdad, ¿eh?
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4: Antes los artistas sacaban un single, los dejaban sonar un tiempo en la radio, nos familiarizábamos con él, al final nos lo aprendíamos y sacaban otros. Ahora no, ahora se sacan 5, 6 o 7 singles a la vez para que conozcamos el nuevo proyecto, en este caso de Manuel Carrasco, A Una. Se llama Pueblo Salvaje 2 y este es un nuevo single, llega trascendental con la humanidad.

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3: Bueno, si quieres, ¿eh? Esto no es ninguna obligación. Si tú quieres escuchar una canción en la radio y además quieres tener la posibilidad de llevarte una comida o una cena, lo que tú elijas, en el restaurante Laristides en Elda, mandas el mensaje. Que no, pues sigues con tu día como quien no quiere la cosa, como que no va con él o con ella. No pasa nada. Que sí, que dices, venga, voy a darme un gustito, a ver si tengo suerte y me la ponen en la radio. O mire, ¿y si me toca? Pues nada, coge el teléfono móvil, mandas un WhatsApp con la palabra temazo, tu nombre, dos apellidos y la canción que te gustaría escuchar. Temazo al principio de todo, para que entre en nuestro buzón. Tú lo mandas, si tienes suerte, porque no podemos poner todas las canciones todos los días, es prácticamente imposible, pero si tienes suerte la canción suena y si no, no pasa nada, porque al sorteo entras igual, suene o no suene la canción. Bueno, pues mira qué bien, ¿eh? Así vamos a empezar. Hoy lo hacemos con Natalia. Ella quería esta canción, dice, a mi hermana le encanta y está todo el día tarareándola. Bueno, pues está todo el día tarareándola, es que le gusta y mucho, no me extraña, porque este Mystical Magical de Benson Boone es que se pega, ¿eh? Con él empezamos los temazos.

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5: Venga, Isabel, que el primer temazo de oro es el tuyo. La primera medalla que colgamos hoy es para ti por recordar lo feliz que era Michael Jackson en los principios de su carrera musical. Esa mirada todavía pues un poco infantil, esa sensación de que la vida estaba todavía por descubrir, que era así. La etapa en la que lanzaba este Rock With You, que además le catapultó al éxito, bueno, pues mundial. Primera medalla de oro de los temazos de hoy, y tú eres capaz de elegir una canción que se lleve un medallazo como esta.

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4: Puesto una canción molona, Darío, porque la que tú has pedido también es una canción muy molona. Es que él lo es, además. Hablamos de Bruno Mars. Este I Just Might es uno de sus últimos singles y ha sido Darío al que se le ha venido hoy a la cabeza.

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Yo sé que esta canción tiene bailecito, pero a mí es que ya sabéis que con dos pies izquierdos es difícil bailar, pero oye, tiene su cosilla, que lo he visto yo. Además es una canción de buen rollismo. Isabel la ha elegido para que esta mañana nos vengamos todos un poquito arriba. Master KG, Noncebo, Jerusalema.

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4: Vamos a conocer algunas de las noticias que trataremos en nuestro tiempo de información general que cada día llega a las 6 de la tarde. Hoy hablaremos de la prevención de incendios porque la Diputación de Alicante ya ha puesto en marcha el plan de vigilancia de su departamento de bomberos. Los bomberos de la Diputación ya están con el refuerzo especial de verano. Este operativo incorpora retenes fijos e itinerantes, vigila con drones, un segundo helicóptero y más efectivos para responder a emergencias. También quien esté en Aspe y necesite de las aulas matineras ya puede empezar a solicitarlas porque ha abierto el plazo de inscripción para esas aulas y también para las actividades extraescolares. Las familias podrán solicitar ambos servicios hasta el 26 de junio para el curso 2026-2027 con el objetivo de facilitar la conciliación laboral y familiar. Y una visita institucional a La Horna visibiliza la preocupación por el impacto de las plantas solares en el medio Vinalopó. El diputado autonómico de Vox, José Muñoz Salvador, y representantes provinciales visitaron Novelda junto a agricultores y vecinos afectados por los proyectos fotovoltaicos. Estos son algunos de los argumentos del día. Habrá más. Si quieres escucharlos en directo, tendrá que ser a las 6.
5: 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Hoy es tu día, es de 10. 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
7: Pues tengo yo una mala noticia para Vanessa Martín, porque esto, querida amiga, no se elige. Por mucho que tú quieras, llega cuando llega. Pero sí que es verdad que tener la mente abierta y la predisposición hace mucho. Quiero enamorarme, así se llama su nuevo single, Vanessa Martín.

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6: Se cuelga la medalla María José. ¿Por qué? Pues porque nunca le habíamos dado una medalla de oro de los temazos a los Bee Gees y creo que es más que merecida. A ella le daba lo mismo, ¿eh? Con que estuviera incluida dentro de la banda sonora original de Saturday Night Fever, a ella ya le servía. Bueno, pues vamos a salir un poquito del Stayin' Alive para quedarnos con este Night Fever, última medalla de oro de los temazos de hoy y último temazo del día.

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4: Canciones que en algún momento atravesaron una época en la que no estaban bien vistas, llegaron a censurarlos o incluso como la que protagoniza el día de hoy, tiene una doble historia. Por un lado, se la tomó por oportunista y por otro lado, por esa oportunidad la tuvieron ahí encerradita durante un tiempo e incluso tuvieron que volverla a relanzar después. Te cuento la historia. La canción en cuestión es Space Oddity, de David Bowie. El tema fue concebido con cierto recelo, se temía que fuese tomado como oportunista, coincidió el lanzamiento de esta canción con la misión del Apolo 11 a la Luna. Toda una rareza espacial, este Space Oddity, dijeron, claro, David Bowie sabía que esto se iba a producir y ha sacado una canción que puede venir muy bien para que en todos los informativos del mundo pues la pongan de base como imagen, ¿verdad?, apoyando la imagen del Apolo 11. Tanto fue así que la BBC prohibió que el tema sonase hasta que los astronautas hubiesen cumplido la misión con éxito. No fuera a ser que la pusieran allí y aquello fuera un fiasco y la canción ya sí que quedara vetada para los restos. Bueno, pues tuvo que hacerse la misión, tuvieron que llegar, tuvieron que volver y el levantamiento de la censura tras la misión dio como resultado que lo máximo que pudo conseguir David Bowie en aquel momento fue un puesto número 5 en el Reino Unido. Unos años más tarde el tema fue relanzado y entonces sí fue cuando consiguió un número 1 que le fue negado, ¿verdad? Podríamos decir, en primera instancia. Nunca sabremos qué fue antes, si la gallina o el huevo, si David Bowie construyó la canción pensando en el Apolo 11 o ya la tenía escrita y aquello surgió por casualidad. Sea como sea, lo pagó bien, estuvo censurado durante todo el tiempo que duró la misión, no llegó más que al quinto puesto en la lista de éxitos y tuvieron que pasar años para que concretamente tuvieron que pasar 5 años para que esta canción volviera a relanzarse y fuera todo un éxito.

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1: 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Año 1975. Hot Chocolate, Your Sexy Thing.

Cada mañana se siente especial y contigo no sería posible. 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

0: 1284 o contactar por mail en talleresibanez@hotmail.com. Fábrica de calzado fino de señora necesita paradora para máquina de zigzag. Pueden enviar currículum al 625-86-46-38. Empresa de calzado de señora en Elda necesita persona para lavar el zapato en almacén. 690-673-998. Necesitan rebajadora que también sepa hacer cosas de mano para fábrica de bolsos. Pueden enviar currículum a elbel@elbel.es. Necesitan reparadoras de forro y completas para casa. 640-55-88-00. Necesitan cortador de mano y máquina para interior. 675-33-49-66. Necesitan aparadoras de exterior para taller en Elche en el 650-67-28-57. Pueden preguntar por Eli. Empresa de calzado de alta calidad en Petrer necesita repasadora para la sección de almacén en el 96-537-79-25. Fábrica de calzado de señora de alta calidad con trabajo estable precisa, persona para sección de envasado y cortadores de mano y máquina de primera. En el 664-389-056 pueden llamar de 8 a 2 de la tarde. Fábrica de calzado de señora en Aspe busca persona para cortar forros, plantas y figurar con experiencia. En el 671-57-2305. La empresa Modo Cocinas precisa incorporación inmediata de comercial con experiencia demostrable previa, jornada continua. Los interesados pueden enviar currículum a info@modococinas.com o personalmente en Modo Cocinas, Avenida Centro Excursionista 10 de Elda. Necesitan personal responsable para empresa de lacados de puertas en Polígono Tres Hermanas de Aspe. 677-40-61-28. Empresa de zapato fino de mujer necesita paradoras en el 601-64-60-66. Fábrica de calzado necesita embastador. 722-18-94-09. Empresa ubicada en Elda necesita paradoras para interior y exterior. Imprescindible que sean completas. 688-70-43-04. Prefabricado de suelas precisa troquelador de máquina de bandera y a ser posible que sepa hacer más trabajos de prefabricado en el 617-27-29-37. Empresa de prefabricado de suelas necesita persona para envasado y pulidor de bloque con experiencia en el 96-695-51-44, llamar en horario de oficina. Empresa de calzado de alta calidad en Petrer necesita repasadora, dobladora y repasadora para la sección de almacén. 96-537-79-25. Pasamos a las ventas y traspasos. Se traspasa comercio de calzado en el centro de Elda por no poder atender. Se ofrece un negocio en pleno funcionamiento, con alta facturación demostrable y condiciones muy interesantes. Una gran oportunidad de inversión. Teléfono 616-369-432. Se traspasa carnicería por jubilación en el mercado La Frontera de Petrer. Con más de 36 años en funcionamiento, clientela fija. Se traspasa por 35.000 euros negociables. Los interesados pueden llamar al teléfono 626 20 22 23. Buscan piso o casa en alquiler en Aspe para larga temporada. Persona seria y responsable con nómina fija. Por un precio entre 350 y 400 euros. Si alguien dispone de él, puede llamar al 643-85-1003.
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Muy buenas, te doy la bienvenida. Abrimos una nueva edición de los Super 20. Soy Manu Gordillo. Aquí ponemos de moda tus éxitos. En tu radio, como siempre. Bienvenido, bienvenida.

0: terminando de escuchar este potente éxito, una canción que destaca por su energía y un estribillo pegajoso. Este sencillo sigue al éxito de Espresso Macchiato. Desde Estonia es Tommy Cash, ahora con Figaro.
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0: narra una historia de atracción irresistible y además con esta canción presenta su álbum debut Oversize. Es la madrileña Candela Gómez. Escuchábamos Sabes Tan Bien.
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desde Francia a París. Fue David Guetta quien llamó a Sia para ofrecerle colaborar junto a él en este gran hit ya. Año 2018, Flames, David Guetta y Sia.

Si ya sonaba bien este éxito que desde Barcelona nos presentaba Neil Moliner, ahora adquiere una nueva dimensión gracias al featuring de Sexy Zebras. Juntos nos traían Mi Bandera. Después.

sonando Harry Styles con otro de los temas que incluyen su álbum Kiss All The Time, Disco Occasionally. Esta canción que nos presentaba como nuevo single y que se llama Dance No More, No Bailar Más. Y escuchamos este clásico del año 99, aunque incluido en el recopilatorio de 2002, 100% Quijano. Es el sonido de este sencillo llamado Morenita. Son ellos, Café Quijano.

Un mensaje directo de aliento y esperanza que anima además a seguir luchando y a mantener la cabeza alta frente a las adversidades de la vida o las crisis amorosas. Es lo que nos cuenta este cantautor sueco-estadounidense llamado Eagle Eye Cherry. Lo hacía con esta canción del año 2004. Don't give up, no te rindas. Y con esta canción que ya llega se refuerza la identidad sonora de este artista. Es Paul 314. Dentro del pop alternativo español es uno de los más influyentes actualmente. Nos trae este tema que presenta con el nombre de El Tiempo.

0: Agua Fría, Cold Water. Así es como se llama esta canción, que fue lanzada en el año 2020. Un éxito del proyecto Music is the Weapon, el cuarto proyecto de esta banda estadounidense Major Lazer. Este tema nos lo trajeron junto a Justin Bieber y Moe.
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0: Disfrutamos ya de la espectacular voz de Álvaro de Luna con su álbum Sol de Invierno y con este último sencillo que nos traía. Se llama Hasta el Amanecer.

Mariposas, Butterflies. Así es como se llama esta canción que desde Holanda, Ámsterdam, acaba de lanzar a medio mundo este DJ y productor multiplatino. Es Martin Garrix. Lo ha hecho en colaboración junto al dúo ruso Matisse & Zatko y la voz emergente de Babies. Y ahora abrimos un proyecto discográfico lanzado allá por el año 2003, un álbum que consolidó el estilo flamenco fusión que caracteriza a este grupo malagueño. Te hablo de Chambao. Ese álbum se llama Endorfinas en la mente y en él, entre otros temas, encontramos este, Rosa María. Ya suenan, Chambao.

regresaba con su esperado nuevo álbum de estudio. Se llama Love is Like, El amor es como, y dentro de él encontramos este espectacular tema, All Night, Toda la noche. Era el sonido de Maroon 5.

Espectacular tema, espectacular voz la de esta rumana. Sí, es ella, Ina, pero con la compañía de Florian Rus, presentando este maravilloso tema llamado Siete Días.

Conocidos por su destacada carrera en la industria musical, nos acaban de sorprender con este inesperado lanzamiento, una balada espectacular llamada Máquina del Tiempo. Es lo último de Cali y el Dandy.

Este DJ y productor alemán acaba de llegar junto a una de las artistas más legendarias de todos los tiempos, Whitney Houston. Es Felix Jen, que proponía desde Alemania a Hamburgo esta espectacular versión del mítico tema It's not right, but it's okay. No está bien, pero está bien.

0: En 2013, Santana unió a grandes artistas y amigos de la música latina para presentar su álbum Corazón. En ese proyecto encontramos esta canción, La Flaca, Santana, con el featuring de Juanes.
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0: Y ahora quien llega es esta cantautora estadounidense de Dallas, Texas. Es Demi Lovato y llega con este espectacular tema cargado de energía y llamado Vaqueros de Talle Bajo. Low Rise Jeans, Demi Lovato.

0: No tiene sentido escapar. Así es como se llama esta canción y el álbum donde la encuentras. Es el regreso tras 6 años de esta banda llamada 091.
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0: Y lo que acabamos de disfrutar se llama Don't Say Goodbye, no digas adiós. Un tema de Paulina Rubio, vio la luz en 2002 como parte de su álbum Border Girl, chica fronteriza. Es una de esas canciones que te atrapan con su energía y su pegadizo estribillo.
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Y lo que escuchábamos es esta balada que combina percusión y cuerdas para transmitir un mensaje de amor puro y conexión verdadera. Es el nuevo éxito que nos traía Malú. Adelanto de su álbum 15. Sonaba aquí.

Una colaboración espectacular marcada por la emotividad es el tema que mezcla future bass y pop electrónico con un estribillo expansivo. El sonido que nos presentaban juntos Illenium, Bass Style y Davin. Feel Alive, sentirse vivo.

solo si es contigo. Así es como se llama esta propuesta musical que dio muchísimo que hablar y sonó hasta la saciedad allá por el año 2017. Incluida también en la banda sonora original de Señor, dame paciencia. Bombay y Bebe, solo si es contigo.

0: El sonido que escuchamos llega desde Cartagena, Murcia, y lo hace de la mano de Lidia Martín, esta artista que nos propone lanzarnos al vacío y darnos siempre una segunda oportunidad. Lo hace en esta canción llamada Nada que perder.
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0: Junto a Surreal llegaba el sonido de Tom Boxer y Morena allá por el año 2013 con esta producción que presentaban juntos. Se llama Summertime, tiempo de verano.
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Son los Hit Boys, tal y como ellos mismos se denominan. Han regresado mano a mano con el productor y el DJ del momento. Son Duki Kea y Bizarrap con Remember Me.

sonando uno de los hits de esta artista barcelonesa. Es Rebeca con su Duro de Pelar, una canción que sacó a la luz en el año 1996, pero que después versionó en el año 2011. Es la que escuchábamos, Rebeca, Duro de Pelar.

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1: Con unos pocos segundos sonoros puedes darte cuenta de la inmensa grandeza de una banda que es historia viva. Con la mirada puesta en el horizonte, llega U2, que nos regala este sencillo de su nuevo álbum, Days of Us. Llega un himno llamado Song of the Future, canción del futuro.

Los éxitos continúan sonando aquí en tu radio, pero yo me marcho. Llegó la hora de cerrar esta edición de los Super 20 de hoy. Mañana más y mejor, como siempre, ya sabes, no faltes, que paso lista. Un saludo de este que te habló, soy Manu Gordillo. Hasta mañana.

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muy buenas tardes en este martes 16 del junio. Venga, ya hemos sobrepasado la barrera del lunes, que es tan dura de pasar. Y venga, ya estamos a martes. Aquí estamos un día más haciéndoos compañía en el programa de Tarde en Tarde, donde

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Bueno, vamos a por más música. Tengo por aquí a Eduardo, dice, a ver, aquí trabajando en la fábrica no es que se esté en el paraíso, pero gracias a vosotros la tarde es un poquito más llevadera. Pues vamos con Mikel Izal y con este tema que nos cantan, en este caso Mikel Izal, el ex componente del grupo Izal. Esto se llama El Paraíso y bueno, un saludito para Eduardo y para sus compis de trabajo. Sé que no estáis en el paraíso, que estáis pasando un poquito de calor, pero bueno, vamos a poner nuestro granito de arena con la música para refrescaros un poco.

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1: 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Bueno, tengo por aquí a nuestra amiga Fina. Vamos a complacerla. Nos pide un tema que fue canción del verano en 2002. Y aunque hayan pasado los años, esto seguirá siendo una de las canciones del verano más escuchadas en esas fiestas, moros... Y saraos que podamos ir por ahí en veranito. Bueno, nos lo trae David Civera. Se llama Que la detengan y desde aquí le enviamos saluditos a nuestra amiga Fina que nos pedía esta canción.

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con un tema refrescante que llega de la mano de Ryan Castro, Capo, y se llama La Villa. Bueno, pues desde aquí un saludito para los chicos y chicas de Metallica's La Villa. Que tengáis una feliz tarde y, bueno, gracias por estar ahí, por escucharnos cada día.

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3: Yo creo que a estas alturas ya lo tienes claro, ¿eh? Que aquí la música la eliges tú. Simplemente tienes que contactar con nosotros a través de nuestro WhatsApp, escribiendo de tarde tu nombre, dos apellidos y la canción que quieres y lo envías al 693-06-3296. Vamos con una petición un tanto especial. Nos vamos a ir hasta la playa con uno de los grupos más importantes del pop español, con La Oreja de Van Gogh. Esto está incluido en el segundo álbum de estudio llamado El viaje de Copperpot. Y bueno, desde aquí un saludito al buitre de parte de Colibrí. Bueno, con esos nombrecitos en clave, ellos ya saben para quién va esta canción.

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Venga, vamos a por más música, algo un poquito más actual después de escuchar ese tema de La Oreja de Van Gogh. Nos quedamos con Taylor Swift y con un tema que está batiendo récords de venta. Es una de, las canciones más escuchadas en este 2026. Se trata de este tema llamado Opalite, que se nos marcha para saludar a las chicas de Calzados Alberola. ¡Feliz tarde, chicas!

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5: Bueno, ¿cómo se nota que va llegando el veranito, el calorcito? Que te, nos apetece, pues eso, tumbona, sombrilla, una bebida fresquita, con mucho hielo. Y las chicas del almacén de Enrique Prieto están pasando un poquito de calor en esta tarde, así que vamos a refrescarlas con un tema que llega de la mano de Bad Bunny. Esto se llama Nueva York. Así que os mandamos un saludito y que tengáis una feliz tarde.

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No sé si has sabido que ella es Madonna a sus 67 años. Todavía está ahí en el candelero. Su nuevo trabajo, 15º de su carrera musical, saldrá a la venta el próximo 3 de julio. Y esto es su nuevo single, Love Sensation. Y ella es la reina del pop, Madonna.

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3: Bueno, después de haber escuchado nuestro Top Actualidad, nos quedamos ahora con uno de los nombres más populares. Además de que hay una princesa que tiene ese nombre, también hay una canción que Mclan popularizó hace ya algunos añitos. La banda murciana publicó pues un tema llamado Carolina en su álbum Sin Enchufe en 2001 y vamos a recordarlo ahora mismito aquí en el programa de Tarde en Tarde. Le damos la enhorabuena a nuestro amigo Perico, el de los palotes, que se ha decidido por este tema que la verdad a mí, por lo menos personalmente, me trae muy buenos recuerdos.

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5: Bueno, qué poquito nos queda para alcanzar las 5 de la tarde y bueno, tenemos unos nietos muy especiales, ¿eh? Ellos son David, Adam y Alba, que se han unido para mandarnos un WhatsApp y saludar a sus abuelos, porque según nos cuentan a través de WhatsApp, últimamente están un poquito tristes. A ver si con este tema se llenan de energía y se animan un poquito, que se lo merecen. Venga, los abuelos de David, Adán y Alba tienen el poder de ser un poquito más felices y estar más animados.

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0: Venga, que entramos en la segunda hora del programa de tarde en tarde. Hemos ya cruzado el ecuador del programa y vamos a por más música. Tengo por aquí a un amigo que me escribe de tardeo, jajaja. Eso quisiera yo, estar de tardeo esta tarde. Pero no, aquí estamos currando. Y a mí me encanta que estéis ahí haciéndome compañía a través de las ondas, pidiendo vuestras canciones a través de nuestro WhatsApp. Oye, me siento súper acompañada. Bueno, pues besitos para Pedro y para los chicos de Blau que nos escuchan en Novelda. Qué buen tema, Leiva, hasta que me quede sin voz.

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vamos a llevar a un rincón muy especial. Es este rincón exquisito que nos canta un grupo indie llamado Second. Desde aquí, saluditos para nuestro amigo Paco y para sus compis de trabajo que están en Elche escuchando La Voz del Valle de las Uvas. Y bueno, venga, vámonos hasta este rincón tan especial que nos canta esta banda.

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0: Hasta las 6 de la tarde, no lo olvides, puedes seguir pidiendo tu canción a través de nuestro WhatsApp. Aquí todos sois bienvenidos. Solo tienes que escribir de tarde tu nombre, dos apellidos y la canción que quieres y lo envías al 693-06-3296. Pues le damos la bienvenida a nuestro amigo Francisco, que hoy, bueno, quería escuchar este tema de hace ya algunos años, que nos canta en este caso la banda Revolver. Seguro que recuerdas este tema llamado El Dorado.

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0: Bueno, hemos escuchado en la sección Voces con Luz Propia una voz inigualable, irrepetible, la de Juli Iglesias, con ese tema que hemos recordado aquí en la sintonía de La Voz del Valle de las Uvas. Ahora nos quedamos con un grupo indie, uno de los grupos, según los expertos, más escuchados en Spotify. Se trata de Lala Love You y nos traen un tema llamado El Fin del Mundo. Un saludito para Mariana y para sus compis de trabajo.

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1: Bueno, tengo por aquí a Rubén, que no he podido resistirme a la canción que me ha pedido. Es un tema de Sade que no tiene desperdicio y que vamos a recordar todos juntos aquí en la sintonía de La Voz del Valle de las Uvas.

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3: Bueno, tengo por aquí a una persona que está un poquito desilusionada con el partido que hizo ayer la selección española, con ese empate. Bueno, ¿qué se le va a hacer? El juego es así, a veces se gana, a veces se pierde. Pero lo que está claro es que la Roja tiene mucho brillo por delante y seguro que va... Yo no sé si va a ganar el Mundial de este 2026, pero bueno, creo que va a quedarse en muy buena posición. Vamos a quedarnos ahora con el himno oficial de la selección española, en este caso lanzado para la Eurocopa 2016, que nos cantan Niña Pastori y Sergio Ramos.

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0: Bueno, nuestro amigo Miguel está esperando esta canción desde hace ya un ratito. No queremos hacerle esperar más, así que aquí la tienes. Disfrútala. Saluditos para ti y para tus compis de trabajo.

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Bueno, esto no tiene desperdicio, es una obra maestra. Un tema que nos cantaba el fallecido Pau Donés al frente de Jarabe de Palo. Un tema lanzado en 1996 y que se convirtió en un éxito masivo internacional.

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3: Vamos ahora por más música con este tema, casi casi ya nos marchamos porque son las 5 y 53 minutos y a las 6 comienza, como ya sabéis, el informativo comarcal. Después la música continuará aquí en la sintonía de La Voz del Valle de las Uvas. Bueno, pues no sé si conoces este tema que, bueno, está incluido en el nuevo trabajo de Marta Santos. Se llama Verte en Abril. A nosotros nos gustaría verte mañana. A partir, como ya sabes, de las 4 de la tarde tienes una cita aquí con nosotros en La Voz del Valle de las Uvas. Disfruta de este martes 16 de junio. Mañana nos volvemos a encontrar si tú lo quieres.

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2: 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Alicia Mira.
3: Ya está en marcha el refuerzo especial de verano hasta el mes de septiembre de los bomberos de la Diputación de Alicante. El operativo estival incorpora retenes fijos, itinerantes, vigilancia con drones y un segundo helicóptero. ASPE abre el plazo de inscripción para las aulas matinales y las actividades extraescolares. Las familias podrán solicitar ambos servicios hasta el 26 de junio. IP3 reclama la construcción de 3 balsas antiincendios. El ayuntamiento se la reclama a la Generalitat y a la Diputación. Estos son los titulares más destacados del día. Avanzamos en estas y otras noticias.
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3: El Consorcio Provincial de Bomberos de Alicante ha activado su dispositivo especial de verano, un refuerzo extraordinario diseñado para mejorar la capacidad de respuesta ante incendios y emergencias durante los meses de mayor riesgo. El operativo estará en funcionamiento hasta el 16 de septiembre. El plan contempla un importante aumento de medios humanos y técnicos con el objetivo de garantizar intervenciones más rápidas y eficaces ante incendios forestales, rescates y otros siniestros que puedan producirse en la provincia durante el verano. Entre las principales novedades figuran la activación de retenes fijos e itinerantes, el uso de drones para vigilancia forestal, la incorporación de un segundo helicóptero y una mayor reserva de bomberos disponibles para grandes emergencias. El dispositivo contará con 3 retenes fijos, estarán en Santa Pola, en Pilar de la Horadada y en Xavia, operativos todos los días de 10 de la mañana a 10 de la noche. Cada uno de estos retenes estará compuesto por un cabo, 3 bomberos, un operador de comunicaciones y un vehículo de intervención. Además, habrá 4 retenes itinerantes que cubrirán las zonas del Viralopó, la Marina Baixa, la Vega Baja, la Montaña y el Alacantí. Los equipos estarán integrados por un sargento, entre 2 y 4 cabos y 6 y 12 bomberos, de 10 de la mañana a 8 de la tarde. El operativo también contempla la activación de retenes nocturnos en caso de riesgo por tormentas secas, un fenómeno especialmente peligroso durante el verano por su capacidad de provocar incendios mediante descargas eléctricas sin apenas precipitación. En cuanto a los medios aéreos, la Diputación volverá a incorporar un segundo helicóptero que estará en el Parque Central de San Vicente. Este recurso se utilizará principalmente para la detección, coordinación y dirección de incendios forestales. Desde la Diputación destacan que este refuerzo responde al aumento del riesgo de incendios y emergencias asociado a las altas temperaturas, la sequedad del terreno y el incremento de población en muchas zonas de la provincia durante la temporada estival.
2: Información local.
3: El Ayuntamiento de Aspe ha abierto el plazo de inscripción para los servicios de aulas matinales de actividad extraescolar del curso 2026-2027. 2 recursos orientados a facilitar la conciliación de la vida laboral y familiar. La concejala de Igualdad, Yolanda Moreno, ha destacado como principal novedad que el servicio cuenta ya con una adjudicación garantizada para los próximos 4 cursos, lo que aporta estabilidad y continuidad a un programa que es vital para conseguir la conciliación de muchas familias. Yolanda Moreno.
4: Importante recalcar que sí que hay unos requisitos dentro de estas inscripciones, porque son para gente que necesite este servicio para poder conciliar. Importantes sobre todo para su vida laboral, porque hay muchas personas y familias que están trabajando y pues el horario de trabajo inicia antes que lo que es el horario del curso.
3: Las inscripciones podrán realizarse hasta el 26 de julio. En el caso de las aulas matinales, el servicio estará disponible para alumnado de infantil y primaria en todos los centros educativos en horario de 8 menos cuarto a 9 de la mañana de lunes a viernes. Respecto a las actividades extraescolares, se desarrollarán tras el comedor escolar. Desde septiembre hasta junio serán de 2:30 a 4:30, mientras que el resto del curso tendrán horario de 4:30 a 6:30. Las solicitudes podrán podrán presentarse tanto online como presencialmente en la oficina de atención al consumidor.

0: calendario deportivo local y es una cita imprescindible durante el verano aspense, combinando esfuerzo, superación y un gran ambiente entre participantes y público. Desde el Club Deportivo Triaspe ya trabajan en la organización de una edición que, según avanzan, llegará con fuerza, con ganas de seguir haciendo historia, y próximamente se conocerán más detalles sobre inscripciones y novedades.
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0: Empezamos nuestro tiempo de noticias hoy hablando de los incendios forestales, previsión ante los incendios forestales. Bueno, pues el Ayuntamiento de Petrer ha vuelto a reclamar a la Generalitat Valenciana y a la Diputación la construcción de 3 balsas de agua para extinción de incendios forestales, consideradas clave para mejorar la respuesta ante posibles fuegos. Las infraestructuras previstas se ubicarían en Caprala, en Cachuli y en el Collao Yaurí, 3 puntos estratégicos seleccionados por su accesibilidad, disponibilidad de agua y proximidad a zonas forestales sensibles. La concejala de Medio Ambiente, Remei Borra, ha recordado que el consistorio lleva años reclamando estas actuaciones y que el Ayuntamiento ya ha puesto a disposición terrenos y recursos necesarios para facilitar su ejecución. Remei Borra.
2: Un año más, un verano más, Petrer se encuentra que no va a disponer de las balsas antiincendios, de las 3 balsas antiincendios que se vienen reclamando desde hace ya varios años. Unas balsas que desde el Ayuntamiento se ha puesto siempre a disposición todos los datos, todas las condiciones y todas las herramientas que desde, como bien digo, desde el Ayuntamiento se han podido facilitar, y viendo que no se han construido y no contamos con ellas para estos meses de extrema calor, pues lanzamos nuestra preocupación un año más porque, pues como digo, no están construidas.
0: La urgencia es especialmente relevante si se tiene en cuenta que más del 70% del término municipal de Petrer está protegido, lo que convierte al municipio en una zona especialmente vulnerable durante los meses de calor. Actualmente la balsa de Cachuli ya estaría adjudicada, aunque sin fecha de inicio de obras, mientras que el Ayuntamiento sigue esperando información sobre la situación de Caprala y Collao Yaurí. Desde el Medio Ambiente también se ha pedido máxima precaución ciudadana para evitar conductas que puedan provocar incendios durante este verano. La preocupación sobre los proyectos fotovoltaicos previstos en el Medio Vinalopó sigue creciendo entre agricultores y vecinos de la comarca. Una visita realizada al paraje de La Horna, en Novelda, con presencia del diputado autonómico José Muñoz Salvador, de Vox, y representantes provinciales, sirvió para visibilizar la inquietud existente por el posible impacto que estas instalaciones podrían generar sobre terrenos agrícolas en producción, viviendas y sistemas de regadío. Durante el encuentro, en el que también participaron agricultores y propietarios afectados, se abordó el alcance de unos proyectos que, según la información facilitada, contemplan una potencia total de 115 megavatios, la ocupación de más de 340 hectáreas de suelo agrícola de regadío que actualmente está en producción. La actuación afectaría principalmente a zonas agrícolas de Novelda, aunque también tendría incidencia en municipios como Aspe, Monforte del Cid y Agost, debido a que dicha infraestructura, necesaria para la evacuación energética, buscaría líneas aéreas de alta tensión y grandes apoyos eléctricos. La Diputación de Alicante destina 70.000 euros a impulsar actividades culturales en Hondón de las Nieves. Una de las más destacadas ha sido la inyección de 35.000 euros en actuaciones llevadas a cabo en la parroquia Nuestra Señora de las Nieves para la conservación y mantenimiento del campanario y el vestidor de la Virgen de las Nieves. Elda ya ha anunciado la tercera edición de su Elda Shopping Night. El evento, organizado por la Concejalía de Comercio y Mercados y AEDE, se celebrará el sábado 17 de octubre de 6 a 10 y media de la noche y su objetivo es reforzar el comercio local. Y Villena impulsa el mercado con una nueva subvención y la modernización integral de sus instalaciones. El proyecto prevé una nueva distribución de los espacios, diferenciando zona comercial con zona de ocio y restauración, además de incorporar nuevos servicios como aseos independientes, sala de lactancia, ludoteca y otras mejoras destinadas a incrementar la comodidad y la funcionalidad de las instalaciones. Pues hasta aquí nuestro tiempo de noticias. Ya saben que más información pueden encontrar en valledelasuvas.es, que es nuestra página web, y también en los perfiles de redes sociales. Volvemos mañana, puntuales, a las 6. Hasta entonces.

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2: 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Alicia Mira.
3: Ya está en marcha el refuerzo especial de verano hasta el mes de septiembre de los bomberos de la Diputación de Alicante. El operativo estival incorpora retenes fijos, itinerantes, vigilancia con drones y un segundo helicóptero. ASPE abre el plazo de inscripción para las aulas matinales y las actividades extraescolares. Las familias podrán solicitar ambos servicios hasta el 26 de junio. IP3 reclama la construcción de 3 balsas antiincendios. El ayuntamiento se la reclama a la Generalitat y a la Diputación. Estos son los titulares más destacados del día. Avanzamos en estas y otras noticias.
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3: El Consorcio Provincial de Bomberos de Alicante ha activado su dispositivo especial de verano, un refuerzo extraordinario diseñado para mejorar la capacidad de respuesta ante incendios y emergencias durante los meses de mayor riesgo. El operativo estará en funcionamiento hasta el 16 de septiembre. El plan contempla un importante aumento de medios humanos y técnicos con el objetivo de garantizar intervenciones más rápidas y eficaces ante incendios forestales, rescates y otros siniestros que puedan producirse en la provincia durante el verano. Entre las principales novedades figuran la activación de retenes fijos e itinerantes, el uso de drones para vigilancia forestal, la incorporación de un segundo helicóptero y una mayor reserva de bomberos disponibles para grandes emergencias. El dispositivo contará con 3 retenes fijos, estarán en Santa Pola, en Pilar de la Horadada y en Xavia, operativos todos los días de 10 de la mañana a 10 de la noche. Cada uno de estos retenes estará compuesto por un cabo, 3 bomberos, un operador de comunicaciones y un vehículo de intervención. Además, habrá 4 retenes itinerantes que cubrirán las zonas del Viralopó, la Marina Baixa, la Vega Baja, la Montaña y el Alacantí. Los equipos estarán integrados por un sargento, entre 2 y 4 cabos y 6 y 12 bomberos, de 10 de la mañana a 8 de la tarde. El operativo también contempla la activación de retenes nocturnos en caso de riesgo por tormentas secas, un fenómeno especialmente peligroso durante el verano por su capacidad de provocar incendios mediante descargas eléctricas sin apenas precipitación. En cuanto a los medios aéreos, la Diputación volverá a incorporar un segundo helicóptero que estará en el Parque Central de San Vicente. Este recurso se utilizará principalmente para la detección, coordinación y dirección de incendios forestales. Desde la Diputación destacan que este refuerzo responde al aumento del riesgo de incendios y emergencias asociado a las altas temperaturas, la sequedad del terreno y el incremento de población en muchas zonas de la provincia durante la temporada estival.
2: Información local.
3: El Ayuntamiento de ASPE ha abierto el plazo de inscripción para los servicios de aulas matinales de actividad extraescolar del curso 2026-2027. 2 recursos orientados a facilitar la conciliación de la vida laboral y familiar. La concejala de Igualdad, Yolanda Moreno, ha destacado como principal novedad que el servicio cuenta ya con una adjudicación garantizada para los próximos 4 cursos, lo que aporta estabilidad y continuidad a un programa que es vital para conseguir la conciliación de muchas familias. Yolanda Moreno.
4: Importante recalcar que sí que hay unos requisitos dentro de estas inscripciones, porque son para gente que necesite este servicio para poder conciliar. Importantes sobre todo para su vida laboral, porque hay muchas personas y familias que están trabajando y pues el horario de trabajo inicia antes que lo que es el horario del curso.
3: Las inscripciones podrán realizarse hasta el 26 de julio. En el caso de las aulas matinales, el servicio estará disponible para alumnado de infantil y primaria en todos los centros educativos en horario de 8 menos cuarto a 9 de la mañana de lunes a viernes. Respecto a las actividades extraescolares, se desarrollarán tras el comedor escolar. Desde septiembre hasta junio serán de 2:30 a 4:30, mientras que el resto del curso tendrán horario de 4:30 a 6:30. Las solicitudes podrán podrán presentarse tanto online como presencialmente en la Oficina de Atención al Consumidor. El Deporte Popular en Aspe ya mira hacia una de sus pruebas más emblemáticas. El Club Deportivo Triaspe ha confirmado que la 39ª bajada de Hondón Aspe se celebrará el próximo 21 de agosto. Ya tiene esa fecha marcada en rojo para muchos aficionados al atletismo y al deporte al aire libre. Junto a esta histórica carrera regresará también la 29ª marcha a pie, una modalidad que permite ampliar la participación y acercar la prueba de diferentes edades y niveles físicos. En casi cuatro décadas de historia, la bajada Hondón Aspe se ha convertido en uno de los grandes clásicos del calendario deportivo local y es una cita imprescindible durante el verano aspense, combinando esfuerzo, superación y un gran ambiente entre participantes y público. Desde el Club Deportivo Triaspe ya trabajan en la organización de una edición que, según avanzan, llegará con fuerza, con ganas de seguir haciendo historia y próximamente se conocerán más detalles sobre inscripciones y novedades.
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3: Empezamos nuestro tiempo de noticias hoy hablando de los incendios forestales, previsión ante los incendios forestales. Bueno, pues el Ayuntamiento de Petrer ha vuelto a reclamar a la Generalitat Valenciana y a la Diputación la construcción de 3 balsas de agua para extinción de incendios forestales consideradas clave para mejorar la respuesta ante posibles fuegos. Las infraestructuras previstas se ubicarían en Caprala, en Cachuli y en el Collao Yaurí, 3 puntos estratégicos seleccionados por su accesibilidad, disponibilidad de agua y proximidad a zonas forestales sensibles. La concejala de Medio Ambiente, Remei Borra, ha recordado que el consistorio lleva años reclamando estas actuaciones y que el Ayuntamiento ya ha puesto a disposición terrenos y recursos necesarios para facilitar su ejecución. Remei Borra.
5: Un año más, un verano más, Petrer se encuentra que no va a disponer de las balsas antiincendios, de las 3 balsas antiincendios que se vienen reclamando desde hace ya varios años. Unas balsas que desde el Ayuntamiento se ha puesto siempre a disposición todos los datos, todas las condiciones y todas las herramientas que desde, como bien digo, desde el Ayuntamiento se han podido facilitar, y viendo que no se han construido y no contamos con ellas para estos meses de extrema calor, pues lanzamos nuestra preocupación un año más porque, pues como digo, no están construidas.
3: La urgencia es especialmente relevante si se tiene en cuenta que más del 70% del término municipal de Petrer está protegido, lo que convierte al municipio en una zona especialmente vulnerable durante los meses de calor. Actualmente la balsa de Cachuli ya estaría adjudicada, aunque sin fecha de inicio de obras, mientras que el Ayuntamiento sigue esperando información sobre la situación de Caprala y Collao Yaurí. Desde el Medio Ambiente también se ha pedido máxima precaución ciudadana para evitar conductas que puedan provocar incendios durante este verano. La preocupación sobre los proyectos fotovoltaicos previstos en el Medio Vinalopó sigue creciendo entre agricultores y vecinos de la comarca. Una visita realizada al paraje de La Horna, en Novelda, con presencia del diputado autonómico José Muñoz Salvador, de Vox, y representantes provinciales, sirvió para visibilizar la inquietud existente por el posible impacto que estas instalaciones podrían generar sobre terrenos agrícolas en producción, viviendas y sistemas de regadío. Durante el encuentro, en el que también participaron agricultores y propietarios afectados, se abordó el alcance de unos proyectos que, según la información facilitada, contemplan una potencia total de 115 megavatios, la ocupación de más de 340 hectáreas de suelo agrícola de regadío que actualmente está en producción. La actuación afectaría principalmente a zonas agrícolas de Novelda, aunque también tendría incidencia en municipios como Aspe, Monforte del Cid y Agost, debido a que dicha infraestructura necesaria para la evacuación energética buscaría líneas aéreas de alta tensión y grandes apoyos eléctricos. La Diputación de Alicante destina 70.000 euros a impulsar actividades culturales en Hondón de las Nieves. Una de las más destacadas ha sido la inyección de 35.000 euros en actuaciones llevadas a cabo en la parroquia Nuestra Señora de las Nieves para la conservación y mantenimiento del campanario y el vestidor de la Virgen de las Nieves. Elda ya ha anunciado la tercera edición de su Elda Shopping Night. El evento, organizado por la Concejalía de Comercio y Mercados y AEDE, se celebrará el sábado 17 de octubre de 6 a 10 y media de la noche y su objetivo es reforzar el comercio local. Y Villena impulsa el mercado con una nueva subvención y la modernización integral de sus instalaciones. El proyecto prevé una nueva distribución de los espacios, diferenciando zona comercial con zona de ocio y restauración, además de incorporar nuevos servicios como aseos independientes, sala de lactancia, ludoteca y otras mejoras destinadas a incrementar la comodidad y la funcionalidad de las instalaciones. Pues hasta aquí nuestro tiempo de noticias. Ya saben que más información pueden encontrar en valledelasuvas.es, que es nuestra página web, y también en los perfiles de redes sociales. Volvemos mañana, puntuales, a las 6. Hasta entonces.

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2: 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Alicia Mira.
3: Ya está en marcha el refuerzo especial de verano hasta el mes de septiembre de los bomberos de la Diputación de Alicante. El operativo estival incorpora retenes fijos, itinerantes, vigilancia con drones y un segundo helicóptero. ASPE abre el plazo de inscripción para las aulas matinales y las actividades extraescolares. Las familias podrán solicitar ambos servicios hasta el 26 de junio. IP3 reclama la construcción de 3 balsas antiincendios. El ayuntamiento se la reclama a la Generalitat y a la Diputación. Estos son los titulares más destacados del día. Avanzamos en estas y otras noticias.
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3: El Consorcio Provincial de Bomberos de Alicante ha activado su dispositivo especial de verano, un refuerzo extraordinario diseñado para mejorar la capacidad de respuesta ante incendios y emergencias durante los meses de mayor riesgo. El operativo estará en funcionamiento hasta el 16 de septiembre. El plan contempla un importante aumento de medios humanos y técnicos con el objetivo de garantizar intervenciones más rápidas y eficaces ante incendios forestales, rescates y otros siniestros que puedan producirse en la provincia durante el verano. Entre las principales novedades figuran la activación de retenes fijos e itinerantes, el uso de drones para vigilancia forestal, la incorporación de un segundo helicóptero y una mayor reserva de bomberos disponibles para grandes emergencias. El dispositivo contará con 3 retenes fijos, estarán en Santa Pola, en Pilar de la Horadada y en Xavia, operativos todos los días de 10 de la mañana a 10 de la noche. Cada uno de estos retenes estará compuesto por un cabo, 3 bomberos, un operador de comunicaciones y un vehículo de intervención. Además, habrá 4 retenes itinerantes que cubrirán las zonas del Vinalopó, la Marina Baixa, la Vega Baja, la Montaña y el Alacantí. Los equipos estarán integrados por un sargento, entre 2 y 4 cabos y 6 y 12 bomberos, de 10 de la mañana a 8 de la tarde. El operativo también contempla la activación de retenes nocturnos en caso de riesgo por tormentas secas, un fenómeno especialmente peligroso durante el verano por su capacidad de provocar incendios mediante descargas eléctricas sin apenas precipitación. En cuanto a los medios aéreos, la Diputación volverá a incorporar un segundo helicóptero que estará en el Parque Central de San Vicente. Este recurso se utilizará principalmente para la detección, coordinación y dirección de incendios forestales. Desde la Diputación destacan que este refuerzo responde al aumento del riesgo de incendios y emergencias asociado a las altas temperaturas, la sequedad del terreno y el incremento de población en muchas zonas de la provincia durante la temporada estival.
2: Información local.
3: El Ayuntamiento de Aspe ha abierto el plazo de inscripción para los servicios de aulas matinales y actividad extraescolar del curso 2026-2027. 2 recursos orientados a facilitar la conciliación de la vida laboral y familiar. La concejala de Igualdad, Yolanda Moreno, ha destacado como principal novedad que el servicio cuenta ya con una adjudicación garantizada para los próximos 4 cursos, lo que aporta estabilidad y continuidad a un programa que es vital para conseguir la conciliación de muchas familias. Yolanda Moreno.
4: Importante recalcar que sí que hay unos requisitos dentro de estas inscripciones, porque son para gente que necesite este servicio para poder conciliar. Importantes sobre todo para su vida laboral, porque hay muchas personas y familias que están trabajando y pues el horario de trabajo inicia antes que lo que es el horario del curso.
3: Las inscripciones podrán realizarse hasta el 26 de julio. En el caso de las aulas matinales, el servicio estará disponible para alumnado de infantil y primaria en todos los centros educativos en horario de 8 menos cuarto a 9 de la mañana de lunes a viernes. Respecto a las actividades extraescolares, se desarrollarán tras el comedor escolar. Desde septiembre hasta junio serán de 2:30 a 4:30, mientras que el resto del curso tendrán horario de 4:30 a 6:30. Las solicitudes podrán podrán presentarse tanto online como presencialmente en la oficina de atención al consumidor. El deporte popular en Aspe ya mira hacia una de sus pruebas más emblemáticas. El Club Deportivo Triaspe ha confirmado que la 39ª bajada de Hondón Aspe se celebrará el próximo 21 de agosto. Ya tiene esa fecha marcada en rojo para muchos aficionados al atletismo y al deporte al aire libre. Junto a esta histórica carrera regresará también la 29ª marcha a pie, una modalidad que permite ampliar la participación y acercar la prueba de diferentes edades y niveles físicos. En casi cuatro décadas de historia, la bajada Hondón Aspe se ha convertido en uno de los grandes clásicos del calendario deportivo local y es una cita imprescindible durante el verano aspense, combinando esfuerzo, superación y un gran ambiente entre participantes y público. Desde el Club Deportivo Triaspe ya trabajan en la organización de una edición que, según avanzan, llegará con fuerza, con ganas de seguir haciendo historia, y próximamente se conocerán más detalles sobre inscripciones y novedades.
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3: Empezamos nuestro tiempo de noticias hoy hablando de los incendios forestales, previsión ante los incendios forestales. Bueno, pues el Ayuntamiento de Petrer ha vuelto a reclamar a la Generalitat Valenciana y a la Diputación la construcción de 3 balsas de agua para extinción de incendios forestales, consideradas clave para mejorar la respuesta ante posibles fuegos. Las infraestructuras previstas se ubicarían en Caprala, en Cachuli y en el Collao Yaurí, 3 puntos estratégicos seleccionados por su accesibilidad, disponibilidad de agua y proximidad a zonas forestales sensibles. La concejala de Medio Ambiente, Remei Borra, ha recordado que el consistorio lleva años reclamando estas actuaciones y que el Ayuntamiento ya ha puesto a disposición terrenos y recursos necesarios para facilitar su ejecución. Remei Borra.
5: Un año más, un verano más, Petrer se encuentra que no va a disponer de las balsas antiincendios, de las 3 balsas antiincendios que se vienen reclamando desde hace ya varios años. Unas balsas que desde el Ayuntamiento se ha puesto siempre a disposición todos los datos, todas las condiciones y todas las herramientas que desde, como viendo desde el Ayuntamiento, se ha podido facilitar, y viendo que no se han construido y no contamos con ellas para estos meses de extrema calor, pues lanzamos nuestra preocupación un año más porque, pues como digo, no están construidas.
3: La urgencia es especialmente relevante si se tiene en cuenta que más del 70% del término municipal de Petrer está protegido, lo que convierte al municipio en una zona especialmente vulnerable durante los meses de calor. Actualmente la balsa de Cachuli ya estaría adjudicada, aunque sin fecha de inicio de obras, mientras que el Ayuntamiento sigue esperando información sobre la situación de Caprala y Collao Yaurí. Desde el Medio Ambiente también se ha pedido máxima precaución ciudadana para evitar conductas que puedan provocar incendios durante este verano. La preocupación sobre los proyectos fotovoltaicos previstos en el Medio Vinalopó sigue creciendo entre agricultores y vecinos de la comarca. Una visita realizada al paraje de La Horna, en Novelda, con presencia del diputado autonómico José Muñoz Salvador, de Vox, y representantes provinciales, sirvió para visibilizar la inquietud existente por el posible impacto que estas instalaciones podrían generar sobre terrenos agrícolas en producción, viviendas y sistemas de regadío. Durante el encuentro, en el que también participaron agricultores y propietarios afectados, se abordó el alcance de unos proyectos que, según la información facilitada, contemplan una potencia total de 115 megavatios, la ocupación de más de 340 hectáreas de suelo agrícola de regadío que actualmente está en producción. La actuación afectaría principalmente a zonas agrícolas de Novelda, aunque también tendría incidencia en municipios como Aspe, Monforte del Cid y Agost, debido a que dicha infraestructura, necesaria para la evacuación energética, buscaría líneas aéreas de alta tensión y grandes apoyos eléctricos. La Diputación de Alicante destina 70.000 euros a impulsar actividades culturales en Hondón de las Nieves. Una de las más destacadas ha sido la inyección de 35.000 euros en actuaciones llevadas a cabo en la parroquia Nuestra Señora de las Nieves para la conservación y mantenimiento del campanario y el vestidor de la Virgen de las Nieves. Elda ya ha anunciado la tercera edición de su Elda Shopping Night. El evento, organizado por la Concejalía de Comercio y Mercados y AEDES, se celebrará el sábado 17 de octubre de 6 a 10 y media de la noche y su objetivo es reforzar el comercio local. Y Villena impulsa el mercado con una nueva subvención y la modernización integral de sus instalaciones. El proyecto prevé una nueva distribución de los espacios, diferenciando zona comercial con zona de ocio y restauración, además de incorporar nuevos servicios como aseos independientes, sala de lactancia, ludoteca y otras mejoras destinadas a incrementar la comodidad y la funcionalidad de las instalaciones. Pues hasta aquí nuestro tiempo de noticias. Ya saben que más información pueden encontrar en valledelasubas.es, que es nuestra página web, y también en los perfiles de redes sociales. Volvemos mañana, puntuales, a las 6. Hasta entonces.

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2: 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Alicia Mira.
3: Ya está en marcha el refuerzo especial de verano hasta el mes de septiembre de los bomberos de la Diputación de Alicante. El operativo estival incorpora retenes fijos, itinerantes, vigilancia con drones y un segundo helicóptero. ASPE abre el plazo de inscripción para las aulas matinales y las actividades extraescolares. Las familias podrán solicitar ambos servicios hasta el 26 de junio. IP3 reclama la construcción de 3 balsas antiincendios. El ayuntamiento se la reclama a la Generalitat y a la Diputación. Estos son los titulares más destacados del día. Avanzamos en estas y otras noticias.
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3: El Consorcio Provincial de Bomberos de Alicante ha activado su dispositivo especial de verano, un refuerzo extraordinario diseñado para mejorar la capacidad de respuesta ante incendios y emergencias durante los meses de mayor riesgo. El operativo estará en funcionamiento hasta el 16 de septiembre. El plan

0: retenes estará compuesto por un cabo, tres bomberos, un operador de comunicaciones y un vehículo de intervención. Además, habrá cuatro retenes itinerantes que cubrirán las zonas del Vinalopó, la Marina Baixa, la Vega Baja, la Montaña y el Alacantí. Los equipos estarán integrados por un sargento, entre 2 y 4 cabos y 6 y 12 bomberos, de 10 de la mañana a 8 de la tarde. El operativo también contempla la activación de retenes nocturnos en caso de riesgo por tormentas secas, un fenómeno especialmente peligroso durante el verano por su capacidad de provocar incendios mediante descargas eléctricas sin apenas precipitación. En cuanto a los medios aéreos, la Diputación volverá a incorporar un segundo helicóptero que estará en el Parque Central de San Vicente. Este recurso se utilizará principalmente para la detección, coordinación y dirección de incendios forestales. Desde la Diputación destacan que este refuerzo responde al aumento del riesgo de incendios y emergencias asociado a las altas temperaturas, la sequedad del terreno y el incremento de población en muchas zonas de la provincia durante la temporada estival.
1: Información local.
0: El Ayuntamiento de Aspe ha abierto el plazo de inscripción para los servicios de aulas matinales y actividad extraescolar del curso 2026-2027. Dos recursos orientados a facilitar la conciliación de la vida laboral y familiar. La concejala de Igualdad, Yolanda Moreno, ha destacado como principal novedad que el servicio cuenta ya con una adjudicación garantizada para los próximos 4 cursos, lo que aporta estabilidad y continuidad a un programa que es vital para conseguir la conciliación de muchas familias. Yolanda Moreno.
2: Importante recalcar que sí que hay unos requisitos dentro de estas inscripciones, porque son para gente que necesite este servicio para poder conciliar. Importantes sobre todo para su vida laboral, porque hay muchas personas y familias que están trabajando y pues el horario de trabajo inicia antes que lo que es el horario del curso.
0: Las inscripciones podrán realizarse hasta el 26 de julio. En el caso de las aulas matinales, el servicio estará disponible para alumnado de infantil y primaria en todos los centros educativos en horario de 8:45 a 9 de la mañana de lunes a viernes. Respecto a las actividades extraescolares, se desarrollarán tras el comedor escolar. Desde septiembre hasta junio serán de 2:30 a 4:30, mientras que el resto del curso tendrá un horario de 4:30 a 6:30. Las solicitudes podrán presentarse tanto online como presencialmente en la Oficina de Atención al Consumidor. El deporte popular en Aspe ya mira hacia una de sus pruebas más emblemáticas. El Club Deportivo Triaspe ha confirmado que la 39ª bajada de Hondón Aspe se celebrará el próximo 21 de agosto. Ya tiene esa fecha marcada en rojo para muchos aficionados al atletismo y al deporte al aire libre. Junto a esta histórica carrera regresará también la 29ª marcha a pie, una modalidad que permite ampliar la participación y acercar la prueba de diferentes edades y niveles físicos. En casi 4 décadas de historia, la bajada Hondón Aspe se ha convertido en uno de los grandes clásicos del calendario deportivo local y es una cita imprescindible durante el verano aspense, combinando esfuerzo, superación y un gran ambiente entre participantes y público. Desde el Club Deportivo Triaspe ya trabajan en la organización de una edición que, según avanzan, llegará con fuerza, con ganas de seguir haciendo historia, y próximamente se conocerán más detalles sobre inscripciones y novedades.
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0: Empezamos nuestro tiempo de noticias hoy hablando de los incendios forestales, previsión ante los incendios forestales. Bueno, pues el Ayuntamiento de Petrer ha vuelto a reclamar a la Generalitat Valenciana y a la Diputación la construcción de 3 balsas de agua para extinción de incendios forestales, consideradas clave para mejorar la respuesta ante posibles fuegos. Las infraestructuras previstas se ubicarían en Caprala, en Cachuli y en el Collao Yaurí, 3 puntos estratégicos seleccionados por su accesibilidad, disponibilidad de agua y proximidad a zonas forestales sensibles. La concejala de Medio Ambiente, Remei Borra, ha recordado que el consistorio lleva años reclamando estas actuaciones y que el Ayuntamiento ya ha puesto a disposición terrenos y recursos necesarios para facilitar su ejecución. Remei Borra.
3: Un año más, un verano más, Petrer se encuentra que no va a disponer de las balsas antiincendios, de las 3 balsas antiincendios que se vienen reclamando desde hace ya varios años. Unas balsas que desde el Ayuntamiento se ha puesto siempre a disposición todos los datos, todas las condiciones y todas las herramientas que desde, como bien digo, desde el Ayuntamiento se han podido facilitar, y viniendo, viendo que no se han construido y no contamos con ellas para estos meses de,

0: de extrema calor, pues lanzamos nuestra preocupación un año más porque, pues como digo, no están construidas.
1: La urgencia es especialmente relevante si se tiene en cuenta que más del 70% del término municipal de Petrer está protegido, lo que convierte al municipio en una zona especialmente vulnerable durante los meses de calor. Actualmente la balsa de Cachulí ya estaría adjudicada, aunque sin fecha de inicio de obras, mientras que el ayuntamiento sigue esperando información sobre la situación de Caprala y Collao-Llauri. Desde el medio ambiente también se ha pedido máxima precaución ciudadana para evitar conductas que puedan provocar incendios durante este verano. La preocupación sobre los proyectos fotovoltaicos previstos en el medio Vinalopó sigue creciendo entre agricultores y vecinos de la comarca. Una visita realizada al paraje de La Horna, en Novelda, con presencia del diputado autonómico José Muñoz Salvador, de Vox, y representantes provinciales, sirvió para visibilizar la inquietud existente por el posible impacto que estas instalaciones podrían generar sobre terrenos agrícolas en producción, viviendas y sistemas de regadío. Durante el encuentro, en el que también participaron agricultores y propietarios afectados, se abordó el alcance de unos proyectos que, según la información facilitada, contemplan una potencia total de 115 megavatios, la ocupación de más de 340 hectáreas de suelo agrícola de regadío que actualmente está en producción. La actuación afectaría principalmente a zonas agrícolas de Novelda, aunque también tendría incidencia en municipios como Aspe, Monforte del Cid y Agost, debido a que dicha infraestructura necesaria para la evacuación energética buscaría líneas aéreas de alta tensión y grandes apoyos eléctricos. La Diputación de Alicante destina 70.000 euros a impulsar actividades culturales en Hondón de las Nieves. Una de las más destacadas ha sido la inyección de 35.000 euros en actuaciones llevadas a cabo en la parroquia Nuestra Señora de las Nieves para la conservación y mantenimiento del campanario y el vestidor de la Virgen de las Nieves. Elda ya ha anunciado la tercera edición de su Elda Shopping Night. El evento, organizado por la Concejalía de Comercio y Mercados y AEDE, se celebrará el sábado 17 de octubre de 6 a 10 y media de la noche y su objetivo es reforzar el comercio local. Y Villena impulsa el mercado con una nueva subvención y la modernización integral de sus instalaciones. El proyecto prevé una nueva distribución de los espacios, diferenciando zona comercial con zona de ocio y restauración, además de incorporar nuevos servicios como aseos independientes, sala de lactancia, ludoteca y otras mejoras destinadas a incrementar la comodidad y la funcionalidad de las instalaciones. Pues hasta aquí nuestro tiempo de noticias. Ya saben que más información pueden encontrar en valledelasuvas.es, que es nuestra página web, y también en los perfiles de redes sociales. Volvemos mañana, puntuales, a las 6. Hasta entonces.

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